0: 18 horas con 4 minutos. 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
1: 18 horas con 41 minutos. 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
1: 18 horas con 41 minutos. 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
1: 19 horas con 3 minutos. 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

0: 19 horas con 43 minutos. 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
2: Veinte horas. Con un minuto. 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

20 horas con 20 minutos. 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

20 horas con 42 minutos. 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Horas con 42 minutos. 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
1: Las 21 horas en punto. 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

21 horas con 20 minutos. 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

0: las 22 horas en punto.
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1: 22 horas con 40 minutos. 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

0: 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Las 23 horas en punto. 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

23 horas con 23 minutos. 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

0: 23 horas con 40 minutos.
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0: Las 0 horas en punto. 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

Son las 0 horas con 20 minutos. 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

0: Son las 0 horas con 41 minutos. 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

0: La una de la madrugada en punto. 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

0: Es la una de la madrugada. Con 23 minutos.
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0: Es la una de la madrugada. Con 41 minutos. 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

0: Las 2 de la madrugada en punto. 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

las 2 de la madrugada, con 22 minutos. 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

0: las 2 de la madrugada, con 41 minutos.
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0: Las 3 de la madrugada. Con un minuto. 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

0: Las 3 de la madrugada con 22 minutos. 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

0: Las 4 de la madrugada. Con 5 minutos. 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

Las 4 de la madrugada. Con 20 minutos. 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

0: Las 4 de la madrugada. Con 42 minutos.
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0: Las 5 de la mañana en punto. 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

las 5 de la mañana, con 20 minutos. 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

0: las 5 de la mañana, con 41 minutos. 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

0: Las 6 de la mañana. Con un minuto.
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las 6 de la mañana, con 21 minutos. 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

0: Las 6 de la mañana con 41 minutos. 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

0: Las 7 de la mañana, con 2 minutos. 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

0: Las 7 de la mañana, con 43 minutos. 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

Las 8 de la mañana con 22 minutos. 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

0: Las 8 de la mañana con 41 minutos. 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

0: Las 9 de la mañana en punto.
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Las 9 de la mañana, con 23 minutos. 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
1: Las 9 de la mañana, con 42 minutos. 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

0: Las 10 de la mañana, con 2 minutos. 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

0: Bienvenidos al desestrés de Cadena Caliente. Estamos prestos, listos y dispuestos a ponerte el ambiente. Gracias por estar con nosotros. Buen inicio de semana. Es lunes 8 del 6 del 2026.
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0: Como si nada, ya es el segundo lunes del mes. Estamos arrancando ya la segunda semana. Estamos preparadísimos para ponerte el ambiente con los géneros que te van a hacer bailar. Tenemos cumbia, bachata, reggae 110, rock en español, música.
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0: Reggaetón actual, reggaetón de la vieja escuela, bachata, zonga. ¿Qué quieres oír? 2268-0402, el contacto directo. Comunícate con nosotros, vamos a ponerte el ambiente. Si estás en Huehuetenango escuchándonos en Caliente, Caliente Huehue, muchas gracias. Recuerda el número 2268-0402. Y estás en Santa Rosa escuchándonos a través de La Bombón. Gracias, ahí está Melvin Gaitán.
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0: O estás en Escuintla a través de La Golondrina. Pues gracias por estar con nosotros. Allí está el internacional DJ Láser. En Huehue que está Jardín Maldonado.
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0: En Izabal también a través de Caliente.
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0: Está Ricardo, saludos. Douglas en Petén a través de KO Estéreo. En Jalapa, Felicito Muñoz, el auténtico número uno. A través de Estéreo Morena, llevando el desestrés de Cadena Caliente. Ya son las 10 de la mañana con 7 minutos. Y no dejen de reportarse con nosotros. Nuestro contacto 2268-0402.
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0: Que tenemos mezcla y todo lo que te hace bailar y disfrutar. La transmisión en TikTok ya está lista. Vayan buscando el usuario DJ Wellington GT. Porque a través de ese usuario se van a poder conectar. Y nosotros vamos a subir la temperatura musical también a través de TikTok. Que ya saben que a veces vamos armando subtemas. Esos que no se pueden platicar al aire. Porque ya son un poco más 102.9. Entonces ve a la cuenta DJ Wellington GT. Si no lo sigues, ve a hacerlo de una vez. Y te va a llegar la notificación. Igual a través de nuestro WhatsApp del 2268-0402 vas a poder ver el estado que vamos a subir en unos minutos para que te puedas conectar de manera directa. Ahí vas a encontrar el link y fácil. Ya vas a estar con nosotros en TikTok. DJ Wellington GT la cuenta. ¡Es lunes! Una semana en donde muchos que les gusta el fútbol y todo lo demás ya están emocionados. Nosotros siempre acá con sorpresas y mucho más. Recuerden, número directo a cabina 2268-0402. Ahí nos puedes llamar o es el mismo número para que envíes una nota de voz a nuestra bandeja de WhatsApp. Por WhatsApp, sugerencias de canciones o género, únicamente nota de voz. Apunten el número 2268-0402, que después nos envíen sus mensajes y nos dicen mala onda, no me complacieron. Pero recuerden, se los contamos antes de iniciar con las mezclas, que sugerencias de géneros o canciones es vía nota de voz a través de la bandeja de WhatsApp. Así después no nos están alegando. Que también para que estés atento, atenta del tema de hoy, a través de los estados de WhatsApp lo vas a ver. Ya lo vamos a subir. 10 minutos igual te lo vamos a indicar acá al aire. Pero
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0: te vas a enterar de primera mano antes de todos los del FM a través del estado de WhatsApp. Estamos listos para subir la temperatura musical. DJ Wellington en tornamesas, preparado para ponerte en ambiente.

0: inicio de semana, ¿cómo les va? ¿Qué tal? Segundo lunes del mes, como les decíamos, y estamos subiendo la temperatura musical.
1: Y el tema del día es...
0: un tema de desahogo, para que saquen eso que llevan dentro.
1: Versión 2.
0: Sí, es la parte 2. Yo no estoy pa' eso. Parte 2. Hoy nos vamos a desahogar otra vez.
1: Ah, Noé dice que full actitud con ese musicón, buenísima onda.
0: Qué buena onda, Noé. Gracias, Noé. Noé Arias.
1: Saludos.
0: Y los mensajes empiezan a llegar. Dice, buenos días, DJ Wellington y José Manuel.
1: Buenos días.
0: Mucho gusto de saludarlos. Que tengan un lindo día. Y yo no estoy para eso de aguantar a mi suegra. No.
1: Recuerden, seguimos... con el agua pura, ¿verdad?
0: Sí, yo no estoy para eso.
1: Incentivando a la población guatemalteca a que consuma agua pura.
0: Correcto, es que yo ya no estoy para eso de muchas bebidas carbonatadas y de vaya, tengo que empezar a cuidarme. No. Ya no estoy para eso de una vida de descontrol. Ya no estoy para eso.
1: El chico hamburguesa uniéndose.
0: ¿Qué tal? ¿Cómo estás? Buenos días.
1: Estrenando vehículo. No, hombre. Claro, el rico humillando al pobre. Yo no estoy para eso, para quedarme con el mismo carro. Ahora tengo que ir cambiando.
0: Él dijo, yo no estoy para eso de tener un carro más de 3 meses seguidos.
1: Como dijo la doñita el viernes.
0: Yo no estoy de acuerdo que no se pueda pedir otra canción. Pero entonces hoy desahóguense, yo no estoy pa' eso.
1: Se volvió a enamorar el muchacho usted.
0: ¿Otra vez?
1: ¿Ando enamorado, dice?
0: Oh, pero tal vez de lo que está estrenando.
1: Ojalá sea de eso, ¿verdad? Porque si es alagrado.
0: Que yo no estoy pa' eso de verlo sufrir de nuevo. Yo no estoy pa' eso de verlo ahí con su cara larga, con sus lagrimitas corriendo por su mejilla.
1: ¿No? De su nuevo, de su nuevo coche.
0: Oh, pues.
1: Su coche.
0: ¡Hala! Bueno, yo no soy pa' eso, parte 2. Hoy completen la frase, yo no estoy pa' eso.
1: Chofo DJ 502, bienvenido.
0: ¿Cómo estás? Yo no estoy pa' eso de prestar mi herramienta porque ya no la regresan.
1: Ay,
0: ¿no?
1: Eso tiene razón, sí, ya no la devuelven.
0: Yo no estoy pa' eso de que me digan, no vas a jugar. Si así me conocieron, así me tienen que aguantar. No vamos a estar diciendo el nombre de quien se desahoga al aire, ¿vieron? Hoy solo nos vamos a desahogar, pueden dejar su comentario de la manera más tranquilos que solo lo vamos
1: no,
0: a
1: no, más tranquilo no, usted exáltese ahí, yo no estoy pa' eso.
0: Ajá.
1: Que me anden gritando en la calle, dice.
0: Eso es verdad.
1: Lara, no, hombre, ¿cómo? ¿De qué?
0: No, dice, yo no estoy pa' eso.
1: ¿A usted le han gritado en la calle, José?
0: Sí, ¡momento!
1: No, pero que, imagínese que la donita le haga un show ahí. ¡Qué vergüenza! Pues. Como diría la chaviza, ¡qué oso!
0: ¡Ay, no! Yo no estoy pa' eso del clima, que está nublado y gris y que me tapa el sol. Dice, yo no estoy pa' eso. Dice, yo no estoy pa' eso que mi novia me cele con mi esposa. Eso es cierto. Si ya saben cómo están las cosas, ¿para qué andan celando? No estoy para eso. Hoy desahóguense, 2268-0402.
1: Como diría un excompañero, yo le dije que tenía esposa y así ella aceptó, es su problema.
0: Eso es su problema. Es su problema.
1: Sincero y... no, hombre.
0: Pues sí, ¿verdad? Dice, yo no estoy para eso. De caminar ya me duelen los pies, dice.
1: Yo no estoy pa' eso, pa' que me estén revisando el teléfono. ¡Hola, bro!
0: Desconfianzas no, a hombre, saber.
1: Si a usted le van a revisar el teléfono, dele el teléfono, pero ahí...
0: Pues sí, dele las gracias después, sí. ¿Verdad?
1: Gracias por participar.
0: Dice, yo no estoy pa' eso, de que me quieran agarrar de chofer. Aguante. Pidiendo jalón.
1: No. Kevin Chocojay, buenos días, bienvenido.
0: ¿Qué tal? Bienvenido al Desestrés de Cadena Caliente. Hoy desahóguense.
1: Los amigos de Shela uniéndose, muchas gracias.
0: ¿Cómo están ahí en Shela? A través de la Tesorito, ahí está Guillermo.
1: En Huehue tenemos ciertos problemas por el fluido eléctrico que agarró fuego ayer las líneas de alta tensión. Así que a toda la población huehueteca que nos está viendo por TikTok, mucha precaución, por favor. Sí. Y una de las recomendaciones es que desconecte todos sus aparatos, porque cuando regrese la energía...
0: Va a ser un solo...
1: Ajá, entonces puede ser que se le quemen. Entonces desconecte todos sus aparatos, por favor. Y... esperamos que Lizardo Maldonado se encuentre bien, ya que ayer de primera mano, así de muy cerca, estaba enviando ahí los videos. Oh, mucha precaución, ¿sí?
0: Sí, hombre, entonces...
1: Él trabajando como siempre, arduamente.
0: Tengan cuidado. Yo no estoy para eso, andar reponiendo electrodomésticos, entonces ahí vayan desconectándolos. Dice, yo no estoy para eso de andar trabajando. Si me quiere, que me mantenga.
1: Ah, pues sí.
0: Y lo dice un caballero.
1: Y no que las mujeres facturan, pues que
0: igualdad
1: se sientan.
0: Igualdad de género, ¿verdad?
1: Sí, a ver, que se sientan.
0: Que digan, yo lo mantengo y que yo le doy sus gustos.
1: Que ella diga.
0: Que quiere su chumpa, que quiere su carro, quiere su moto, yo se lo doy.
1: Quiere uno sus zapatos nuevos.
0: Sí.
1: Que quiere un su perfume.
0: Sí, yo se lo doy.
1: Sí, hombre, demuestren que ustedes también facturan.
0: Sí, ¿verdad?
1: Roxana Pérez, buenos días.
0: Buenos días. Recuerden,
1: hoy que quiero cambiar de carro.
0: Pues
1: ya sé por dónde va la cosa, pues.
0: Sí.
1: Ya sé por dónde va la cosa.
0: Está bueno, está bueno. Ya saben, hoy completen la frase, yo no estoy pa' eso. Aprovechen a desahogarse.
1: Yo no estoy pa' eso de andar en bus, dice.
0: Ah,
1: así que el que me quiera tiene que tener transporte.
0: Vaya pues. Lo dice un caballero.
1: No, es una chica.
0: No, sí, es una chica, sí. Pero también se vale, ¿verdad?
1: Vamos con más música.
0: En Cadena Caliente.
1: O quieren sugerir un género por ahí, 2268-0402,
0: ya saben, es el número directo.
1: Si entra la llamada o nota de voz en la cuenta regresiva de 10 a 0, nos vamos con un género. Así que 10,
0: 9,
1: 8,
0: 7,
1: 6,
0: 5,
1: 4,
0: 3,
1: 2,
0: 1.
1: Tiene que ser por nota de voz o llamada.
0: Yo no estoy para eso de que no me pongan atención, hombre. Ya no estoy para eso.
1: Vamos con más música.

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0: Dele con el paso del robot, DJ. Dele con
1: ese
0: el paso
1: sí
0: del
1: le
0: robot,
1: sale, mire.
0: Dele con
1: tieso.
0: El paso del robot, DJ.
1: DJ Yafes también dice. ¿Y él quién es, ve?
0: No sé. Es alguien que está en el en vivo ahora.
1: Saludos, DJ Yafes.
0: Oh, que estás muy bien, cuídate. Hoy completa la frase: yo no soy pa' eso. Vamos a desahogarnos. Es un lunes de desahogo. Ambiente. Sí, lunes de desahogo. Si sí, tuvieron un buen fin de semana o tal vez no fue tan bueno, desahóguense, yo no estoy pa' eso.
1: Yo no estoy pa' eso, pa' que me anden cobrando la televisión.
0: No, no, no, no.
1: Es
0: no,
1: que
0: no,
1: ya
0: no.
1: Voy a sacar una de plano para ver el mundial.
0: Ya están, ya le empezaron a cobrar. Dice, yo no estoy pa' eso de toparme con un muro en el campo.
1: Ah, ¿para qué se mete a jugar con varones, varones, pues?
0: Yo no estoy pa' eso de andar en carro, sale muy caro con eso de la gas, dice.
1: Ay, va a subir la gasolina porque ya se está terminando el subsidio.
0: Espérense.
1: Espérense. Aparte que ya va a entrar el etanol. No, hombre, si su carro es... No, ya no, no lo voy a poner triste hoy.
0: Yo no estoy para eso de darles malas noticias, pero... A ver qué tal, a ver qué tal.
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0: Dice, yo no estoy para eso de estar prestando plata. Después cae mal cuando uno cobra. Todavía se enojan.
1: Yo no estoy para eso de estar dando fiado, mire. Ya un año y no hay modo.
0: No hay modo.
1: Más pena me da a mí ver al muchacho ahí.
0: Es que fíjese que se nos ha pasado, pero estamos en eso. Ya lo vamos a solventar.
1: No, no, hay que quede, hay que quede. Ahí estamos bien.
0: José Manuel. Dice, yo no estoy para eso de que me estén tirando indirectas.
1: Marvin Rodas, buenos días, bienvenido.
0: Es que si les tiran indirectas es porque algo han hecho, ¿verdad? Y ustedes entienden que es para para sí, ¿verdad? 2268-0402. Están llegando sugerencias de canciones aquí y yo no estoy para eso de estarles recordando que las sugerencias de canciones es con nota de voz.
1: Sugerencias no textos, musicales, por favor, sí. Nota de voz o llamada directa. No. ¿Sabe qué? Vamos complaciendo un tema. Vamos, ¿le parece?
0: 2268-0402, dejamos libre el teléfono, queremos oírte. Repórtate, ¿qué ponemos acá en Cadena Caliente?
1: ¿Les gusta la cumbia, la salsa, la bachata, el merengue, reggaetón,
0: rock en español,
1: algo de música disco,
0: algo de reggae,
1: trap también se vale?
0: Ustedes nos dicen.
1: Pamela Sánchez, buenos días.
0: 2268-0402. Y buenos días a Pamela.
1: Algo de 110 dice.
0: Pero estamos diciendo, ¿verdad?
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0: ¿Algo para adoloridos dice? No.
1: Bien, puede ser una salsa así.
0: Bueno, una salsa romántica, eso podría ser.
1: Punta dice.
0: Bachata también
1: podría
0: ser.
1: Pero tiene que ser por nota de voz a través del WhatsApp.
0: O una llamada directa.
1: Edward DJ, buenos días.
0: Recuerden el número 2268-0402. Una salsa cortavenas, puede
1: a la
0: ser.
1: Gente de Antigua, Guatemala, muchas gracias, ¿eh?
0: ¿Cómo están en Antigua?
1: Dice que la señal allá no llega tan potente, pero por ustedes le damos más volumen. Dice. Muchas gracias. Bueno.
0: Saludos, amigos antigüeños. Listo, pues. Ya dejamos el teléfono en su lugar. Completamente disponible, al igual que la bandeja de WhatsApp para que manden esa nota de voz o nos llamen de manera directa. Ya en TikTok nos hicieron las preguntas de qué podría ser y listo.
1: Julia Pelén, buenos días.
0: Hola, ¿qué tal? Dice por acá, yo no estoy pa' eso de que me estén celando. Eso me desespera.
1: Uy.
0: Ya están en modo ahorro de energía en Huehue.
1: Mucha precaución, Lizardo,
0: Gracias. Sombra nace la luz, la mañana despierta. Dice por acá, yo no estoy para eso de que me controlen. A mí me gusta salir de noche y qué.
1: Al señor de la noche le dicen.
0: Señor de la noche le dicen.
1: La mitad. Animal.
0: 2268-0402, contacto directo. Seguimos subiendo la temperatura musical. Ustedes repórtense que les ponemos el ambiente en Cadena Caliente.
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0: ¿Qué dice por acá? Yo no estoy para eso de estar repartiendo mi WhatsApp. Después, ¿se reporta?
1: Bueno.
0: Ay, ay, ay. Vamos otra vez. 2268-0402.
1: Amatitlán presente, dice. Saludos.
0: ¿Cómo les va? Hola, caliente. Buenos días. Ay. Dice por acá, yo no estoy para eso de andar haciendo limpieza. pero mi esposo no me quiere colaborar con alguien que me ayude. Con alguien que le ayude. Será. Ríe la gente, comenta. Imagínese día y que su esposa, si tuviera, le dice: mira, alguien que me ayude aquí a
1: pasar. Mire, José, yo ya voy ahí saliendo de. Ajá. Y usted otra vez recordándome. Sí, sí, no, hombre, no está viendo que ni me habla.
0: Ah, pues. No estoy para eso, día. Bueno, vamos a la línea, caliente. Hola, caliente. Ay, se cae la llamada.
1: ¿Sabe qué? Vamos con más música, ya me enojó.
0: Usted dice así, ¿verdad? Ay.

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0: Sí. Un partido suficiente.
1: Alguien tiene por ahí un ibuprofeno para compartir.
0: Dice por acá, yo no estoy para eso de empezar un partido sin ungüento. Ah, uno ya a cierta edad ya no está para eso, dije. Así quien tiene ungüento ya, ya sí, está echándose
1: fíjese las, que, los que músculos. Sí puede jugar, o sea, no importa la edad. Lo que tiene que hacer es un buen calentamiento. Sí. Si usted no calienta, sí tiene que utilizar
0: ungüentos.
1: Calentaviejos le llaman. Sí. Usted ya se aplica y ya puede jugar.
0: Ya pero, puede empezar.
1: Sí, esto para evitar lesiones, pero lo más recomendable es estirar. Llegue temprano, caliente y listo.
0: Pero yo ya no estoy para eso. Ay, necesita llevar ese su botecito.
1: López, buenos días.
0: ¿Qué tal? Buenos días. ¿Cómo les va? Este es el Desestrés. Hoy estamos con Ya no estoy para eso.
2: Energía arriba.
0: Dice, sí, ustedes con que estén en la banca ya están más que servidos. No, yo ya no estoy para eso de banquear.
1: No.
0: Si no chamusqueo, aunque sea un ratito, yo no voy.
1: Si yo no entro en el primer tiempo, ya no entro.
0: No, ya no está para eso.
1: No. Ya entra uno frito.
0: No, uno ya no está para eso. Vamos con música nueva en el Desestrés.
1: Venga, las mejores sugerencias acá, las recomendaciones en el 102.9.
0: Esto se llama Que se vayan al diablo, música nueva.
1: ¡Súbale!
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1: Yo no estoy para eso de ir a jugar y que me lesionen.
2: Yo ya no estoy para eso de jugar 2-3 partidos en un día.
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2: O de esas cuadrangulares. ¿Qué? Yo ya no estoy para eso.
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1: Seguimos poniendo el ambiente en este lunes 8 del 6 del 2026. Este es el desestrés en cadena caliente. ¿Cómo les va? Hoy estamos desahogándonos, completando la frase, yo no estoy pa' eso.
2: ¿Pa' eso que me anden gritando? ¡No! ¡Gracias! No.
1: Dice, yo no estoy pa' eso de desvelarme, paso el otro día con sueño.
2: Ya a las 8 ya es desvelo.
1: Ya a las 8
2: ya, bueno, ya está veterano de guerra.
1: Dice por acá, yo no estoy pa' eso de tomar leche, sino la panza. ¡Ja!
2: José González, nuevo seguidor.
1: ¿Qué tal? ¿Cómo estás? Buenos días. Dice, yo ya no estoy pa' eso de ir a una fiesta y sacar a bailar. Dice, yo ya no estoy pa' eso. Otro más dice, yo ya no estoy pa' eso de estar organizando celebraciones que después no pagan.
2: Ah, Lara. Es que ese es problema. Verdad, usted estar... pone ahí de su dinero.
1: Y... ajá, y ya después que los otros.
2: Mira vos, ponételo ahí, yo te lo repongo al rato.
1: Lo repongo. Uh-huh. Y eso, hasta ahí llegó.
2: DJ Beto, buenos días, bienvenido.
1: ¿Qué tal? ¿Cómo te va? José, ¿ya saludó a José González?
2: Ya lo saludamos.
1: Nuevo seguidor,
2: sí.
1: Saludos a Chejo también, reportándose desde Estados Unidos.
2: Oh.
1: La región no recuerdo, pero saludos.
2: Oh, yeah.
1: Josemar, buenísima nota, también reportándose, comunicándose a través de la bandeja de TikTok. Recuerden la cuenta DJ Wellington GT, que estamos en vivo. Estamos transmitiendo la cuenta
2: de
1: DJ
2: Laura
1: Wellington.
2: De León, yo pensé que era Laura León.
1: Ah, no. No, será que no. Vamos con comunicación a través de WhatsApp. Hola, buenos días. ¿Qué tal?
3: Witty Winafi, buenos días en Garífuna. Saludándonos desde el Caribe guatemalteco, Puerto Barrio Cisal. Acabamos de llegar de Livingston. Qué aquí estamos, onda. Siempre con caliente.
2: Muchas gracias.
3: Saludos en cabina a todos, amigos.
1: Saludos, que estés muy bien.
2: Pues ahí el inicio estuvo interesante.
1: Witty Winafi.
2: No, de que lo diga él.
1: Sí, ahí va, pues.
3: Witty Winafi, buenos días en Garífuna.
2: Ah, en Garífuna.
1: Ajá, Witty Winafi. Yo no soy para eso de aprender nuevas palabras, dice.
2: Ah, bien, hay que aprender algo
1: usted
2: nuevo.
1: ¿Usted se le quedan todavía nuevas palabras?
2: Ah, sí, hombre.
1: ¿Todavía está para eso?
2: Todos los días se aprende algo nuevo.
1: 2268-0402, repórtense. ¿Quieren oír un género, una canción? Nosotros les ponemos el ambiente, dice.
2: Lesbia Quintana, buenos días.
1: Hola, Lesbia, dice, con estos aguaceros yo no estoy para eso. Una mojadita y gripe segura. A la gran. Es de su team. Es de su grupo, ¿verdad?
2: Sí, hombre, está. Llovió antes del partido de ayer, entonces. Ajá. Ni modo.
1: Esa mojadita.
2: O sea, al que le gusta el fútbol, no importa si hay lluvia, no hay lluvia, él va al fútbol.
1: Pero después, ahí anda, siento, ¿qué tal? ¿Cómo está? Mucho gusto.
2: No importa.
1: Ya no estoy pa' eso. Completa la frase y nosotros te ponemos el ambiente. Dice, ya no estoy pa' eso de aguantar, a estar aguantando cuñados celosos. ¿Hay cuñados celosos?
2: Ah, fíjese que el...
1: ¿Será que hay cuñados celosos?
2: Que el fin de semana estuvimos compartiendo con un muchacho que se llama Mario Palomo. Uh-huh. Y ese compañero no quiere al...
1: ¿Al cuñado?
2: Al cuñado, por ser de color.
1: Ah, sí.
2: No, le digo, no, es que él es muy. A la gran, o sea, así, hombre. Aparte tiene, que ni quiere a mi hermana.
1: A la gran.
2: Porque dice que no se anima a entrar a la casa.
1: Mm.
2: Entonces también el otro se tiene que comportar como varón, ¿vale?
1: Sí, ya le toca llegar.
2: Pues sí. ¿Qué tiene? Va. Saludos ahí.
1: Saludos, pues.
2: Vamos para con más del puro ambiente.
1: Son las 11:23.
2: Súbale volumen, súbale.
1: No, estamos en vivo.
2: Dele más, hombre.
1: En vivo.
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0: Así te acompaña el desestrés en Cadena Caliente. Buenos días, 11 con 36 minutos.
1: No, hombre, el tema de hoy está en todo, José.
0: Yo no estoy para eso.
1: Están desahogándose los muchachos.
0: Ya no estoy para eso. Dice, ya no estoy para eso de descansar solo sábado y domingo. Necesito más días.
1: Necesito el lunes por ahí también para descansar.
0: Ah, eso sería bueno, imagínese, sábado, domingo, lunes.
1: No, después van a decir, no, el martes
0: ya
1: también.
0: No alcanza, ya no aguanta, aunque...
1: No, hombre, el lunes tiene que llegar usted motivado.
0: Creo que en Europa ya están implementando semanas laborales de 4 días.
1: Ah, ¿en serio?
0: Sí, no recuerdo el país.
1: Vamos a tener que irnos a Europa.
0: Vamos a mudarnos. Dice, ya no estoy para eso de levantarme rápido porque me mareo.
1: ¡Alarán! Ya le da el vaido.
0: Dice, ya no estoy para eso de correr mucho porque las rodillas como truenan.
1: Ah, yo ya no estoy para eso de andar usando tacones, dice.
0: ¡Alarán! Debe ser complicado, ¿verdad? Dice, ya no estoy para eso de andar metido en chismes, que me digan las cosas de frente.
1: Sí, es mejor. Karina, buenos días.
0: Hola, ¿qué tal? Buenos días. También está Corina.
1: Corina
0: y Morales. Karina.
1: Corina Morales 94.
0: Y Karina.
1: Bienvenidas.
0: Recuerden, hoy estamos completando la frase, ya no estoy para eso.
1: Orlando, bienvenido.
0: Luisao, ¿qué tal?
1: Luisao.
0: Romeo regresando.
1: Que fue a un pequeño descanso.
0: Sí, pues, que ya no está para eso de andar conectado mucho tiempo porque ya le da sueñito. Ya saben, 2268-0402, estamos poniendo el ambiente en el primer día de esta nueva semana laboral.
1: Karina dice que llegando tarde no me dejaban levantarme.
0: Uy, está bueno, así tiene que ser.
1: Estaba alegre la situación por ahí.
0: Puso bueno el asunto, ¿verdad? Así, espérate, hombre. Espérate, hombre, ¿dónde vas?
1: Juan Lorenzo, buenos días.
0: ¿Qué tal? Bienvenido al Desestrés. Recuerden, estamos en vivo en TikTok. Si nos quieren saludar y nos quieren ver, la cuenta DJ Wellington GT.
1: Y para los nuevos seguidores, recuerden, Josema Palencia es la cuenta.
0: Por aquello de que tengamos algún inconveniente con una cuenta, seguimos transmitiendo rápido en la otra. Nosotros vamos en unos momentos a saludar a nuestros patrocinadores y seguimos con más del mejor ambiente en toda Cadena Caliente.
1: ¡Súbale!

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0: Talento nacional 30-30 Star, eso se llama Baila.
1: Artista de la casa.
0: Aquí les ponemos el ambiente y los seguimos acompañando en este lunes, segundo del mes.
1: Por ahí dice que me veo diferente.
0: ¿Y su explicación es?
1: Más gordos. Yo no sé. Y con menos pelo.
0: Ah, la gran. Bueno, ya saben, 2268-0402, nuestro contacto, porque aquí los estamos acompañando. Y recuerden hoy, completando la frase, ya no estoy pa' eso.
1: Kevin, buenos días.
0: ¿Qué tal? Dice por acá, ya no estoy pa' eso de teatros y escenas. Si ya me conocen, ya saben cómo es.
1: Ya no está pa' eso. Agachando show ahí.
0: Dice, ya no estoy pa' eso de madrugar. ¿Cómo me cuesta? Antes era bien fácil, ahora me cuesta. Dice por acá.
1: Ah, bueno, gracias. Yo pensé que era eso.
0: Dice, ya no estoy pa' eso de hacer ejercicio. Ya no aguanto igual. Los años pegan.
1: Los años pesan.
0: Pesan.
1: Y la barriga más.
0: ¡Ah, la araña!
1: Es por la barba, dice, diferente.
0: Ya. Dice, ya no estoy pa' eso de peinarme. Porque me estoy quedando pelón.
1: Ah, Larán. Ya no ande comprando maimoco de gorila. No, ya.
0: No, es por gusto. ¿Cuánto tiempo pasaría ahí prestándose si fuera el caso?
1: No, yo no.
0: Ya no se prestaría.
1: No.
0: A la primera nos vamos.
1: Sí.
0: ¿Y ustedes? Dice por acá, yo no estoy pa' eso de andar en bus. Es que qué apretazones. Sigue reportándose 2268-0402. Este es el desestrés de Cadena Caliente.

0: En este conteo regresivo, el desestrés llegó al final. Nos vamos.
1: 11:55 momento de retirarnos. Sí,
0: pero el último mensaje dice: yo no estoy para enojarme.
1: Yo no estoy para quedarme en la casa. Quiero ir el 19 con ustedes, dice.
0: ¿Se vale?
1: No es con nosotros porque nosotros no los vamos a llevar ahí. O sea, los va a llevar Radio Caliente.
0: Correcto. Nosotros solo somos quienes hacen la promo.
1: Los intermediarios.
0: Correcto.
1: Así que si quiere asistir este 19,
0: atentos, porque ya les vamos a indicar cómo ganar sus accesos, porque será en zona número 10 con el DJ oficial de Natanael Cano.
1: DJ Kid, allá en Míkonos.
0: Zona número 10. Atentos. Queremos que estén ahí disfrutando y pasándole de ambiente.
1: Cuídense mucho, feliz inicio de semana. Aportarse bien y nada de
0: decir yo
1: bebo.

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0: Las 12 del mediodía, con 43 minutos. 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
1: 13 horas con 2 minutos.
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0: 13 horas con 40 minutos. 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

0: 14 horas con un minuto.
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0: 14 horas con 40 minutos. 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

0: 15 horas con un minuto. 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

0: 15 horas con 42 minutos. 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

0: 16 horas con 3 minutos. 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

16 horas con 21 minutos. 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

0: 16 horas con 40 minutos. 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

0: 17 horas con un minuto.
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0: 17 horas con 42 minutos.
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